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0: Son las 7 con 15 minutos.
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0: Son las 7 con 30 minutos.
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0: Son las 7 con 45 minutos.
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0: Son las 8.
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0: Son las 8 con 30 minutos.
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0: Son las 8:45.
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0: Son las 9.
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0: Son las 9 con 15 minutos.
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0: Son las 9 con 30 minutos.
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6: Son las 9:45.

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0: son las 10.
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0: Son las 10 con 15 minutos.
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0: Son las 10 con 30 minutos.
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1: Son las 10:45.

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0: son las 11.
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1: Son las 11:15.

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1: Son las 11:30.

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1: 15 minutos.

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1: Son las 12:30.

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0: es la una.
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0: la 1:30.
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0: Son las 2.
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0: Son las 2 con 15 minutos.
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0: Son las 2 con 30 minutos.
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0: Son las 3.
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0: Son las 3 con 15 minutos.
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0: las 3 con 30 minutos.
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0: Son las 4.
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0: Son las 4 con 15 minutos.
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0: Son las 4 con 30 minutos.
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0: Son las 5.
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0: Son las 5 con 30 minutos.
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0: Son las 6.
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1: Son las 6 con 15 minutos.
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6: Hola, hola, bienvenidos a un episodio más de Ya Oíste. Yo soy Génesis Sainez Silva, su conductora el día de hoy, y hoy vamos a hablar sobre un tema que poco se habla, pero que viven muchísimos hombres, que es la ginecomastia. Y para eso nos acompaña el día de hoy el doctor Manuel Alejandro Catalán Ruiz. Así que, doctor, pues le doy la bienvenida. Este es su espacio, con toda la confianza, para hablar sobre este tema tan, pues, poco común.
7: Muchas gracias, Génesis. Estoy muy contento y agradecido por la invitación. En efecto, es un tema bastante interesante, poco conocido, pero muy frecuente en los motivos de consulta en los niños adolescentes. Entonces, va a estar muy, muy, muy buena la plática y yo encantado de estar aquí contigo platicando.
6: Pues muchas gracias, y sí, definitivamente creo que es una, para empezar la palabra, le decía, ¿cómo se pronuncia? Ginecomastia, ginecomastia.
7: Sí, exacto, ginecomastia.
6: Ginecomastia, ok.
7: Es un poquito complicado, pero vamos a empezar, ¿te parece?, por definir ginecomastia.
6: Me encantaría.
7: Mira, ginecomastia básicamente es el crecimiento de la glándula mamaria en los hombres, ¿sale? Es una proliferación de este tejido mamario, y que básicamente puede ser uni o bilateral, ¿ok?
6: Ok.
7: ¿Por qué en los hombres? Porque pues en las mujeres ya sabemos que es la glándula mamaria, básicamente el pecho, pero los hombres no debería de desarrollarse. Por eso, claro, se denomina, o el término es ginecomastia en los hombres. Es un motivo frecuente de consulta en los adolescentes, y esto tiene que ver por la fisiología. Hay diferentes tipos de ginecomastia. Hay una ginecomastia fisiológica y una ginecomastia, pues, patológica, que no debería de ocurrir.
6: Okay.
7: Entonces, existen tres picos donde se puede presentar esto. Hay una ginecomastia neonatal, es decir, ocurre en los bebitos, y esto, wow, es estimulado por los estrógenos y progestágenos maternos en útero. Es decir, a través de la placenta pasan estas hormonas y estimulan unos receptores que se encuentran en la glándula mamaria, por lo que en los primeros meses de vida los bebitos podrían tener un crecimiento de su pecho que se denomina como botón mamario.
6: Okay.
7: Eso es algo transitorio, va a desaparecer una vez que hay una caída de este estímulo hormonal cuando nacen, y no se resuelve sin ningún problema.
6: Okay.
7: Hay un segundo pico, que es la ginecomastia puberal, y básicamente ocurre en la etapa entre los 10 y los 14 años en los niños, ¿ok? Esto es estimulado porque una vez que empieza la pubertad de los niños, hay un incremento de los estrógenos, que también se producen en los hombres, también producimos estrógenos, que pueden sensibilizar los receptores también de la glándula. A medida que vamos avanzando en edad los hombres y nuestros niveles de testosterona se incrementan en su pico más alto, que llegan a ser hasta 30 veces mayor, es cuando se resuelve esta parte de la ginecomastia puberal. Es decir, también es algo transitorio, pero toma más tiempo, alrededor de 1 a 3 años, más o menos.
6: Pero no es algo definitivo, o sea,
7: no es algo definitivo.
6: Tiene que quitar.
7: Exactamente.
6: ¿Cómo saber que realmente, pues, es ginecomastia o no es por el mejor incremento de peso, por obesidad, o en dado caso es realmente algo malo?
7: Sí, eso que mencionas, Génesis, es muy importante. La ginecomastia puberal se presenta entre el 60 y el 90% de los adolescentes. Y lo primero va a ser definir si es ginecomastia o es algo que se llama como pseudo ginecomastia, que básicamente sería un incremento en el tejido adiposo, lipomastia,
6: okay,
7: o adipomastia. Esto es por, bueno, a lo mejor las personas tienen un exceso de peso, el área del pecho tiende a concentrar mayor cantidad de tejido adiposo y da una apariencia como si fuera un crecimiento mamario.
6: Claro.
7: Entonces, por eso es muy importante la exploración. Los síntomas que presentan los niños por los que llegan a consulta, en caso de que sea una ginecomastia, el primer dato es un aumento de volumen. Se aparejan, okay, una bolita, la bolita tiende a estar indurada, es una bolita indurada que ocurre por debajo de la areola y el pezón y les produce dolor. Es un dolor de tipo punzante, es intermitente, pero eso es lo que les llama la atención. En algunas ocasiones el mismo cambio de ropa, el roce de la ropa,
6: les molesta.
7: Les molesta, exactamente. Entonces le dicen a sus mamás, las mamás no las llevan a la consulta, y entonces se preocupan porque dicen qué es lo que está pasando. Entonces puede ser una bolita solo en un lado del pecho, a veces es de los dos lados, y entonces es justamente donde se tiene que discernir. La adipomastia no se palpa indurada, la bolita realmente no está por debajo de la areola del pezón, sino que es una distribución más generalizada, digamos que es un crecimiento del pechito como más homogéneo,
6: okay.
7: El tejido se palpa laxo y no produce dolor, que serían dos o tres datos clínicos que diferenciarían a una ginecomastia de una adipomastia. Pero también algo que les llama la atención es que puede haber una asimetría. Es decir, perdón, puede ser de un solo lado, y eso les llama la atención porque dicen, me creció la bolita de un solo lado, y generalmente cuando es adipomastia es bilateral, generalmente es como simétrico,
6: okay.
7: Y eso es algo también muy característico que se puede que se puede referir a la madre para que lo lleve al médico. Entonces esto es muy importante porque para los niños les genera mucha inseguridad,
6: sí.
7: El hecho de que empiecen con un crecimiento del pecho siendo niños. Se vuelve objeto de bullying en las escuelas.
6: Exacto.
7: Y genera, incluso los limita en algunas partes de su vida. Tengo pacientes que han dejado de hacer actividad física, por ejemplo, van a natación y no les gusta ya practicarla porque ya hay que quitarse la playera y sienten que su pecho tiene un aspecto que para ellos no es agradable, no es algo que sea normal, y dejan de hacer actividad física, dejan de ir, y entonces esto es muy importante también por cuestiones pues psicosociales para los niños, poderlos informar para poderlos tratar y orientar adecuadamente.
6: No, y en esa edad es muy importante porque creo que es donde, de ahí pues son jóvenes, son adolescentes, la pubertad, lo que hablábamos hace ratito, que un simple comentario que a lo mejor para nosotros es exacto, un simple comentario, para ellos no. Entonces eso marca y decíamos, tal vez la ginecomastia no puede ser tan grave a nivel físico, pero sí en la parte como psicológica. Y que le, o sea, siente inseguridad de su cuerpo, que le dé pena hacer ejercicio. Por ejemplo, usted, doctor, ¿qué le puede decir a un niño como de... yo te recomiendo que cada cierto tiempo hagas esto? ¿Cómo es la zona de autoexploración?
7: En el caso de la ginecomastia en los niños, casi siempre les digo que tienen que detectar si tienen alguna bolita siempre en la parte de alguno de sus pechos, porque empiezan con dolor, incluso ni siquiera pueden tener a lo mejor de forma inicial como tal un aumento de volumen. Entonces empiezan con una hipersensibilidad al cambio de ropa o dolor punzante, y es ahí donde yo les sugiero, pueden palpar justamente su pecho. La ginecomastia ocurre por debajo de la areola y el pezón. Entonces, si se palpan alguna molita, sería un punto como de alarma a detectar para que le comenten a sus padres. Pero sí, en general, esta es la forma en la que se les comunica. Casi siempre todos los niños que presentan una ginecomastia entre los 10 a 14 años vuelven a tener otro pico entre los 15 y 16, hasta un 33%, aunque se quite en ese momento, vuelven a estar estimulados. Entonces también les comunico para que no se espanten o no se frustren, y justamente lo que te comentaba, Génesis, tienen una caída después de que está su pico hormonal muy alto y estimula este crecimiento, se resuelve de forma transitoria.
6: Okay.
7: Entonces es comunicarle a los niños para que estén tranquilos.
6: Se nos acabó el tiempo, doctor, pero muchísimas gracias por habernos acompañado, por habernos quitado todas estas dudas, que no solamente fue a mí, fue a toda la gente que nos está escuchando del otro lado de la radio, de alguna plataforma, y nos vamos, así yo estoy, voy a investigar más.
7: Muy bien, muchísimas gracias de ti, Génesis, por la invitación, y yo encantado de platicar de estos temas para poder llegar a más gente y poderlos informar de la manera más segura.
6: Así es. Esperamos verlo en otro episodio, doctor. Y gracias a todos los que se quedaron hasta este punto. Gracias por escucharnos, que se hayan resuelto algunas dudas, y que si tienen otras dudas, nos comenten, nos dejen sus comentarios. Nosotros siempre los estamos leyendo, los escuchamos para los próximos episodios. Nos vemos en el siguiente episodio. Yo soy Génesis Sainz Silva y nos acompañó el doctor. Muchas gracias.
7: Muchas gracias.
6: Nos vemos hasta pronto. Adiós.

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0: las 6 con 30 minutos.
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1: Son las 6:45.
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1: Son las 6:55.
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0: Son las 7.
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1: Son las 7 con 15 minutos.
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1: Son las 7 con 30 minutos.
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0: tal? ¿Qué tal, estimados reescuchas? Muy buenos días, muy buenos días. Bienvenidos a una transmisión más del campeonato estatal avalado por la Asociación Estatal de Béisbol de Baja California. Arrancamos en la primera edición de este 2026. Os saludamos desde el Mazón Guerrero Polvorín en el Luis Carmín Asensio, donde la Liga Rural visita a la Liga Campesina en el arranque del campeonato estatal 2026. Es un placer saludarlo a nombre del sindicato, el Estil Sindicato de Vanguardia, a nombre de todo el equipo de trabajo de la buenísima, la 850, la estación, que llevará domingo tras domingo en el primer juego de la doble cartelera, la narración de y el enlace, por supuesto, de cada jornada, con nuestro compañero Javi Álvarez y un servidor que nos invita, pues, para que se quede en sintonía. Y bueno, pues, para darles a conocer nada más y, pues, pides una disculpa, ya que estaremos fuera del aire aproximadamente media hora, tomando en cuenta de que habrá un enlace de parte de la presidenta de la República a nivel nacional. Y bueno, pues es una decisión, decíamos, a nivel nacional, donde estaremos fuera aproximadamente media hora. Ya están en el terreno los umpires, David Ibe Montaño y Monje, que estarán impartiendo justicia. Ya vemos al cuerpo técnico de la Liga Rural, el cuerpo técnico de la Liga Campesina del Pacífico, así que les agradecemos, pues, y estaremos al pendiente el regreso, el enlace, agradeciéndole ya también a nuestro compañero Armandito Dueña, nuestro asesor técnico, donde les podemos adelantar que ya están los line-up listos con José Ávila en las paradas cortas por parte de la Liga Rural, Mario Pérez en la tercera como segundo, el tercero es Saúl Madrigal en inicial, Ramón Espinosa será el cuarto en el orden cubriendo el jardín izquierdo, Jesús Mora, bateador designado como quinto, el sexto David González en la intermedia, como séptimo Francisco Cota en la receptoría, Irán Reyes en el jardín derecho, como octavo y como noveno Diego Ayala cubriendo la pradera central, el lanzador de la velocidad, Roberto Gruel, estará abriendo por la Liga Rural. Por la Liga Campesina, bueno, le estará dando la bienvenida Irwin Baltazar, el lanzador abridor por los locales, con Eduardo Guerrero en la tercera base como primero en el orden, Alex Ayón en la intermedia, pues Alexis Ayón en intermedia como segundo en el orden, Pedro Ríos en inicial como tercero, como cuarto está Eduardo Ramírez, bateador designado, Teo Camacho en la pradera central como quinto, Martín Mora en la receptoría como sexto, Damián Timbres en las paradas cortas como séptimo, el octavo es Eder Lara en el jardín derecho y Alan Ruiz en el jardín izquierdo como noveno en el orden. Este es, pues, el line-up de ambos selectivos que estarán el día de hoy buscando la primera victoria. Y bueno, es momento de saludar a mi compañero Javi Álvarez. ¿Cómo estás? Es un placer saludarte y de nuevo bienvenido a la transmisión de la buenísima La 850 en este arranque del campeonato estatal 2026.
1: ¿Qué tal, chaval? ¿Qué tal? Un gusto enorme, amigos. Amigos, reescucha, buenos días. Aquí estamos desde el campo del Polvorín. Ya lo comentamos, el que estará marcando los goles y estará Vivi Montaño acompañado de Javier Monque por las amarillas, chaval.
0: Ese es ya la dupla de umpires que estará sancionando este partido en el arranque, pues, a partir de las 10 de la mañana. Así que nosotros le volvemos a recordar, pues, y a pedir una disculpa a nuestros radioescuchas, a nuestros grandes patrocinadores, por disposición o por autorización a nivel nacional. Todas las estaciones de radio en todo el país estarán enlazando en ese mensaje de la Presidenta de la República. Así que nosotros regresaremos aproximadamente a las 10:40 para llevarles la narración del partido. Todavía, pues, está en pláticas el cuerpo técnico de ambos equipos con los umpires, ya se declaran listos también los lanzadores, agradeciéndole a nuestros grandes patrocinadores que gracias a ellos llevamos a cabo una transmisión más en este campeonato estatal, los amigos del Vini Club de Béisbol de mucha tradición en la Liga Amateur, Carnes Automotriz en nuestra nueva dirección, calle Cuarta, a 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

a la presidenta constitucional de los Estados Unidos Mexicanos y comandanta suprema de las Fuerzas Armadas.

0: sean tan amables de tomar asiento. Preside esta rendición de cuentas. 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
0: La acompaña. Integrantes del Gabinete Legal y Ampliado del Gobierno de México. Las y los representantes del Poder Judicial. Integrantes del Consejo Nacional de Pueblos Indígenas. Organismos autónomos. Funcionarias y funcionarios. Representantes de medios de comunicación, así como quienes nos siguen por internet a través de redes sociales. Queremos mencionar un especial agradecimiento a las y los mexicanos que nos acompañan en este monumento histórico a la revolución y a quienes se dieron cita en las entidades federativas de nuestro país. Sean todas y todos bienvenidos. Estimado público, escuchemos el mensaje que dirige la Presidenta Constitucional de los Estados Unidos Mexicanos y Comandanta Suprema de las Fuerzas Armadas, doctora Claudia Sheinbaum Pardo.
2: Mexicanas, mexicanos, hace dos años, cerca de 36 millones de mexicanas y mexicanos depositaron en las urnas su esperanza, su confianza y su decisión de seguir avanzando por el camino de la transformación iniciada por el presidente Andrés Manuel López Obrador. Con ese respaldo, asumí el honor y la enorme responsabilidad de encabezar la continuidad de la cuarta transformación de la vida pública. Un mandato nacido de la voluntad popular, de la convicción de millones de mexicanas y mexicanos que dijeron con claridad que no debía regresar el pasado de privilegios, corrupción, decadencia y abandono de la patria y del pueblo. Y ese día ocurrió también un acontecimiento que quedará grabado para siempre en la memoria de nuestra nación. Por primera vez, una mujer llegó a la presidencia de la República. Es la victoria de las mujeres de México, pero sobre todo la victoria de un pueblo que decidió seguir haciendo historia. Dos años después de aquel magnífico e histórico triunfo del pueblo, comparezco nuevamente para rendir cuentas, como siempre lo hemos hecho, de frente al pueblo y en la plaza pública. Saludo con afecto a todas y todos quienes nos acompañan desde los 30 estados de la República y la Ciudad de México. En el caso de Coahuila, como hay elecciones, se tomó la decisión de que no hubiera la presentación de este informe en plaza pública. Pero saludo a Aguascalientes, a Baja California, a Baja California Sur, a Campeche, aquí en la Ciudad de México, Colima, Chiapas, Chihuahua, Durango, Guanajuato, Guerrero, Hidalgo, Jalisco, Estado de México, Michoacán, Morelos, Nayarit, Nuevo León, Oaxaca, Puebla, Querétaro, Quintana Roo, San Luis Potosí, Sinaloa, Sonora, Tabasco, Tamaulipas, Tlaxcala, Veracruz, Yucatán y Zacatecas. Hoy compartiré con ustedes un resumen de los principales logros alcanzados en estos 20 meses de gobierno. Les pido un poco de paciencia. Hemos conducido el gobierno con honradez, porque entendemos que el dinero público es dinero del pueblo y no patrimonio de los gobernantes. Los salarios de los servidores públicos de más alto nivel no han aumentado. Redujimos en 10% el gasto corriente. Incrementamos la recaudación en 4.8% en términos reales, sin aumentar impuestos. Recorro el país 3 días a la semana para rendir cuentas, escuchar y atender directamente a la gente. Hemos realizado 409 conferencias mañaneras del pueblo para informar con transparencia. No hemos adquirido vehículos lujosos o excentricidades para el gobierno. Todos los servidores públicos tienen el deber de actuar con probidad y decencia. Aquí no hay espacio para la corrupción, ni para los privilegios, ni para excesos que durante décadas ofendieron al pueblo de México. Recordemos que en el pasado, mientras millones de mexicanas y mexicanos luchaban por salir adelante, ellos viajaban en aviones presidenciales de lujo, se rodeaban de privilegios y excentricidades, contaban con aparatos de seguridad que los mantenían alejados de la gente y vivían encerrados en los pinos, separados de la realidad nacional. Nosotros hacemos exactamente lo contrario. Caminamos con el pueblo, escuchamos al pueblo, rendimos cuentas al pueblo y gobernamos obedeciendo al pueblo. No llegamos al gobierno para servirnos, llegamos para poner el poder al servicio del pueblo y de la nación. Ya no hay pensiones millonarias, contratos leoninos, derroches ofensivos, ni un gobierno dedicado a administrar privilegios. Los recursos son sagrados porque pertenecen al pueblo. Regresan convertidos en programas de bienestar, escuelas, hospitales, caminos, vivienda, infraestructura y obra pública. Esa es la esencia de la transformación. Terminar con un régimen que gobernaba para las élites, para la oligarquía, y consolidar un gobierno de la gente. Y por más que los adversarios añoren los tiempos de los privilegios, esos no van a regresar. Lo digo con orgullo. México tiene hoy un gobierno honesto, cercano y comprometido con el bienestar y la dignidad del pueblo. Además, en contraposición con el periodo neoliberal, se practica democracia y libertades. No olvidemos que durante el sexenio de Fox se vivió la cruel represión de los pobladores de San Salvador Atenco o la brutal represión a los maestros de Oaxaca. Por si fuera poco, Fox encabezó el desafuero en contra de Andrés Manuel López Obrador y su obra cumbre, el fraude electoral del 2006, que llevó a la presidencia al espurio de Felipe Calderón, que llenó el país de muerte, de sangre, con la fallida guerra contra el narco, en la que la alianza con un cártel de la droga fue demostrada con creces. Ese fue el narcogobierno. Monsiváis decía que la verdadera doctrina del conservadurismo es la hipocresía, y en efecto, son hipócritas. No olvidemos nunca que fueron 36 años de gobiernos neoliberales que entregaron la riqueza del pueblo y de la nación a unos cuantos. La política económica era dictada desde el exterior. Además, permitieron la injerencia del gobierno de los Estados Unidos en una buena parte de las decisiones de la vida pública de México. Recordemos, por ejemplo, que en las memorias de la Bastida se confiesa que Ernesto Zedillo pactó en Estados Unidos la salida del PRI y la llegada del PAN a la presidencia a cambio del préstamo de 40 mil millones de dólares para atender la crisis que ellos mismos provocaron. Con Calderón, la guerra contra el narco fue planeada desde el exterior y las agencias estadounidenses tenían la puerta abierta, planeaban y operaban en el territorio. No olvidemos el pacto del operativo rápido y furioso, que permitió la entrada de miles de armas de alto poder con el pretexto de localizar a los grupos delictivos y que acabaron con la pérdida de vidas de estadounidenses y de mexicanos. Los tiempos cambiaron. En México gobierna el pueblo. Además, a diferencia del pasado, no se reprime, no se usa la fuerza del Estado contra el pueblo. Se practica la mayor libertad de expresión de la historia. No existe la censura y todas las autoridades, incluido el Poder Judicial, son elegidas por el pueblo de México. El modelo del humanismo mexicano y la economía moral fortalece la distribución de la riqueza y el desarrollo de la economía desde abajo. No dejamos todo al mercado, ni confiamos en que los beneficios lleguen por sí solos al pueblo. Promovemos un Estado que impulse el desarrollo, garantiza los derechos sociales, promueve los sectores estratégicos y coloque el bienestar de las mayorías en el centro de las decisiones públicas. Aún con las difíciles circunstancias internacionales, marcadas por un cambio en la política arancelaria del gobierno de Estados Unidos y la guerra en Irán, la economía mexicana permanece estable y avanzando. Aquí les presento algunos indicadores. Récord en inversión extranjera directa en el primer trimestre de 2026, alcanzando 23.591 millones de dólares, monto que representa 10.4% por encima de 2025. El desempleo, de acuerdo con INEGI, se ubica en solo 2.5%. Estamos entre los primeros tres países con menos desempleo del mundo. Se crearon 669 mil empleos y abril de 2026 fue el abril con más alto empleo formal de toda la historia de México. La inflación va a la baja y las tasas de interés también, gracias a los acuerdos entre el sector privado, social y el gobierno contra la inflación y la carestía, se mantiene el precio de la gasolina y el diésel a pesar del aumento internacional del precio del petróleo. Y 24 artículos de la canasta básica han disminuido su precio en 12% respecto al 2024 en términos reales. El peso está fuerte. El tipo de cambio se ubicó en 14.40 pesos por dólar, a diferencia de hace un año que estaba en 19.65 pesos por dólar. Y escuchen esto, el peso mexicano es la segunda moneda que más se ha apreciado frente al dólar estadounidense de todas las monedas del mundo. De los requerimientos financieros del sector público se ubicó en 50.3% del PIB al cierre del primer trimestre de 2026. En 2025 el déficit disminuyó en 1.5% con respecto al PIB. Aumentó el récord de exportaciones y la balanza comercial, después de muchísimos años, es positiva en el primer trimestre de 2026. De acuerdo con la Asociación de Tiendas de Autoservicio, el mercado en el total de sus tiendas se incrementó en 4.1% en el primer trimestre. El turismo aumentó en 10.2% el primer trimestre comparado con el primer trimestre del año anterior. México está de moda. Recientemente se aprobó la ley para la inversión, que acelerará la inversión pública y mixta en el segundo semestre de 2026 para fortalecer las obras públicas y el desarrollo nacional. Las y los trabajadores viven desde el 2019 una primavera laboral. El salario mínimo mensual pasó de 2.650 pesos en 2018 a más de 9.500 pesos en 2026, 154% más en términos reales. En la frontera norte, el salario alcanza 13.226 pesos mensuales. El salario medio alcanzó un máximo histórico de 20.212 pesos mensuales, el más alto de la historia. Gracias a ello, la pobreza laboral en 2026 se encuentra en su mínimo histórico desde el 2005. Las comisiones de las Afores han ido disminuyendo cada año. Se creó el Fondo de Pensiones para el Bienestar para mejorar el monto de retiro de los trabajadores. Las y los trabajadores de aplicaciones ya cuentan con seguro social y este mes por primera vez recibieron reparto de utilidades con la legislación más avanzada del mundo en esta nueva forma de empleo. El sello laboral para exportación de productos agropecuarios garantiza mejores condiciones para los jornaleros agrícolas. Y se aprobó la semana laboral de 40 horas. Al cierre de 2026, los programas de bienestar, escuchen esto, llegarán a 42.860.296 derechohabientes, con una inversión histórica de 1.003.000.000.000 de pesos destinados a través del Banco del Pueblo, del Banco del Bienestar. Terminando 2026, habrán 14.100.000 adultos mayores que reciban su pensión, 3 millones de mujeres de 60 a 64 años recibirán su pensión Mujeres Bienestar, que ya la reciben, pero serán 3 millones al fin de año. 2 millones de personas con discapacidad reciben un apoyo permanente. 500.000 de jóvenes participan en Jóvenes Construyendo el Futuro. Apoyamos cerca de 200.000 pescadores con Bienpesca. En el campo estamos impulsando la soberanía alimentaria y apoyando directamente a quienes producen la riqueza de nuestra tierra. 1.889.000 campesinos reciben producción para el bienestar. Más de 2 millones reciben fertilizantes gratuitos. 445.000 trabajan sembrando vida y millones de familias se benefician de los programas de alimentación y precios justos. Apoyamos sembradores de cacao, de miel, de frijol. Gracias a ello, este año la producción de frijol llegará a 300.000 toneladas más respecto al año anterior, alcanzando la meta del Plan México. La producción de maíz será al menos de 2 millones de toneladas más y apoyamos productores de leche para garantizar leche a bajo costo a 7 millones de familias. La transformación también se vive en las aulas. Por primera vez, todas y todos los estudiantes de secundaria pública reciben la beca Rita Cetina. Este año, todos los estudiantes de primaria pública, cerca de 8 millones, recibirán su beca de útiles y uniformes escolares. cerca de 5 millones de jóvenes reciben la beca Benito Juárez, todos los que van en educación media superior. Y este año y principios del próximo llegaremos a 1 millón de estudiantes universitarios que recibirán la beca Gertrudis Bocanegra. A través de la Escuela Es Nuestra, en este año, más de 73 mil planteles de educación básica y media superior han recibido recursos directos por un total de 26 mil millones de pesos. Creamos el Bachillerato Nacional como un solo sistema público y estamos este año eliminando todos los exámenes de admisión para la preparatoria pública. Los jóvenes deben de ir a la preparatoria que les quede más cerca de la casa.

Al concluir 2026, habemos generado 200.000 nuevos espacios para educación media superior mediante 484 obras en todo el país y 100.000 nuevos espacios con las universidades Benito Juárez y Rosario Castellanos a nivel superior. Los jóvenes tienen que estar en la escuela. Los maestros de educación básica recibieron 10 y 9% de aumento salarial en 2025 y 2026, más del doble de la inflación. Se ha basificado desde 2019 a la fecha a cerca de 1.2 millones y eliminamos las limitaciones en la movilidad de los maestros. Y este año, Mario, vamos a acabar con el USICAM. En salud, estamos recuperando un derecho que durante años fue abandonado. En tan solo 20 meses de gobierno, para el IMSS, el ISSSTE y el IMSS Bienestar, hemos puesto en operación 29 nuevos hospitales, además de 10 unidades de medicina familiar, 35 centros de salud y consultorios. Se habilitaron 70 quirófanos modernos y destinamos 26.000 millones en los dos años al programa La Clínica es Nuestra. Hemos distribuido 1.700 millones de piezas de medicamentos gratuitos, lo cual ha permitido el abasto de medicamentos llegue al 85% y en el caso de atención a cáncer al 95%. Con el programa Salud Casa por Casa, 20.000 profesionales de la salud han realizado 18 millones de visitas domiciliarias a adultos mayores y personas con discapacidad. Escuchen esto. Entran a la especialidad este año 19.000 jóvenes médicos, cuando en el neoliberalismo era solo una tercera parte. El IMSS Bienestar se consolida en 24 estados para las personas sin derecho a viencia. Nuestro objetivo es claro e inicia en 2027. Construir un verdadero sistema universal de salud gratuito y accesible para todas y todos los mexicanos, que independientemente de la derechohabiencia se pueda asistir a cualquier centro de salud u hospital del IMSS, del IMSS Bienestar o del ISSSTE. Iniciamos la credencialización de este sistema para los adultos mayores este año. En vivienda para el bienestar, estamos avanzando como nunca antes. La meta es construir 1.800.000 viviendas para las familias que ganan menos de 2 salarios mínimos. Y hemos entregado miles de hogares y más de 1 millón de casas se encuentran en construcción. Además, corregimos una de las mayores injusticias heredadas del pasado. Más de 5 millones de familias dejaron de estar atrapadas en créditos impagables.
Hay algo que nos llena de orgullo. Las mujeres llegamos a la Constitución de la República, a las leyes y las decisiones fundamentales. Este año llegaremos a 1001 centros libres en todo el país y hemos distribuido 27 millones de cartillas de derechos de las mujeres. Con los pueblos indígenas y afromexicanos, México ha iniciado una nueva etapa. Además del cambio en la Constitución, el próximo mes saldrá a consulta pública la Ley General de Pueblos Indígenas. Los recursos llegan directamente a las comunidades para que sean las propias asambleas quienes decidan su destino. En 2 años ya son más de 25 mil millones de pesos entregados de manera directa a más de 19 mil comunidades indígenas, nunca antes en la historia de México. Se restituyen tierras, derechos de agua, se fortalecen las lenguas originarias en 400 centros y se impulsan planes integrales de justicia y desarrollo. También estamos recuperando la soberanía energética de la nación. Rescatamos a Pemex y a la Comisión Federal de Electricidad como verdaderas empresas públicas al servicio del pueblo de México. Mientras los gobiernos neoliberales buscaron debilitarlas y entregar sectores estratégicos al interés privado y extranjero, nosotros fortalecemos su papel para garantizar el desarrollo nacional. Desde el inicio de nuestro gobierno se han incorporado 6 nuevas plantas de ciclo combinado con una capacidad de 3.000 megawatts. Al concluir el sexenio habremos incorporado 32.000 megawatts adicionales y vamos a elevar, como me comprometí, la participación de las energías renovables de 24 por lo menos el 38% de la generación eléctrica nacional. Hemos llevado electricidad a 13.893 comunidades que históricamente fueron olvidadas. Pemex redujo su deuda en 20 mil millones de dólares, fortaleció su posición financiera y hoy procesa más de 1.3 millones de barriles diarios en el Sistema Nacional de Refinación. ¿Recuerdan cómo criticaban la compra de Deer Park y la refinería Dos Bocas? Pues gracias a eso, en medio de la crisis internacional, México tiene petróleo, tiene diésel y tiene gasolinas a buen precio. Estamos concluyendo las coquizadoras de Tula y Salina Cruz y ya iniciamos el rescate de la Petroquímica Nacional mediante los proyectos de Escolín, Cozoleacaque y Cangrejera. También seguimos fortaleciendo la producción de fertilizantes por parte de Pemex. En caminos hemos avanzado un 30% de la repavimentación
de todos los 43 kilómetros de carreteras libres de peaje del país. Concluimos obras estratégicas como la carretera Bavispe-Nuevo Casas Grandes, el puente Nichupten-Quintana Roo, Real del Monte, Huasquen, Hidalgo, la carretera Pátzcuaro-Uruapan y San Ignacio-Tayoltita, la reconstrucción y nueva operación de 78 puentes. Junto con comunidades indígenas, hemos construido 135 caminos artesanales.

la carretera 200 del Pacífico en Oaxaca y Guerrero, Guaymas, Yécora, Chihuahua, Palenque, Ocosingo, entre otros. Están en licitación cerca de 20 proyectos más. Como saben, estamos recuperando el ferrocarril de pasajeros, sello de la cuarta transformación de la vida pública de México. Inauguramos el tren insurgente de Santa Fe Observatorio, el cual ya ha transportado a más de 20 millones de pasajeros, y el tren Lechería AIFA se consolida como una alternativa moderna de movilidad con cerca de 1 millón de pasajeros. Avanzan además, con apoyo de los ingenieros de la Defensa Nacional, los trenes AIFA Pachuca, Ciudad de México Querétaro, Querétaro Nuevo Laredo, Querétaro Guadalajara, Salina Cruz, Ciudad Hidalgo con la Marina y el Tren Maya de carga. Durante el periodo neoliberal desaparecieron los trenes de pasajeros. Entre el periodo del presidente López Obrador y el nuestro, llegaremos a más de 4.200 kilómetros de nuevas vías férreas. Sí, es el despertar del ferrocarril mexicano. Aprovecho para informarles que el Tren Maya ha transportado 2.5 millones de pasajeros y Mexicana de Aviación 1 millón de pasajeros, y llegaremos al triple con los 14 aviones que están por llegar. Estamos garantizando un derecho fundamental, el derecho humano al agua. En el año 1992, durante el periodo de Salinas de Gortari, se aprobó una ley que privatizó y permitió comercializar los derechos de agua, lo cual llevó al acaparamiento y la corrupción. Con la nueva ley de aguas nacionales, regresaron a la nación, desprivatizamos más de 4.600 millones de metros cúbicos de agua que antes estaban concentrados en pocas manos. Gracias a ello, pudimos entregar derechos a la ciudad de Tijuana y Mexicali y entregar derechos a pequeños campesinos para poder hacer uso de sus pozos. Hoy realizamos obras hidráulicas en 2.183 municipios. Tecnificamos 250.000 hectáreas de riego agrícola y desarrollamos 14 proyectos estratégicos para garantizar agua potable, saneamiento y protección de inundaciones. Destacan el Plan Integral para la Zona Metropolitana del Valle de México. Las redes secundarias para La Laguna, la presa El Novillo en Baja California Sur, el acuaférico de Campeche, diversas obras en Guerrero, la segunda línea del acueducto Guadalupe Victoria en Tamaulipas, agua para Colima, la presa El Tunal 12 en Durango, el acueducto Coatzacoalcos, los planes de justicia para San Quintín y las redes secundarias para el plan de justicia del pueblo yaqui. Además, estamos construyendo

tratamiento y obras de saneamiento para recuperar los ríos Lerma, Santiago, Atoyac y Tula. Estas son solo algunas de las obras fundamentales que hemos desarrollado. Podría estar aquí mucho más tiempo, pero hay temas importantes que nos parece indispensable compartir con ustedes. Amigas y amigos, desde hace algunos meses hemos sido objeto de una ofensiva mediática y de campañas millonarias en redes sociales. No es casualidad

están los sectores conservadores, nacionales e internacionales, que nunca aceptaron que México recuperara su dignidad y decidiera ejercer plenamente su independencia. Entendamos que hoy las formas de desestabilización promovidas por las derechas internacionales han cambiado un poco, pero no de propósito. Ya no siempre se imponen por la fuerza como era en el pasado. Hoy pueden expresarse a través de campañas digitales, operaciones de desinformación que buscan erosionar gobiernos o movimientos. Pueden operar desde plataformas globales, donde el flujo de información está concentrado en muy pocas manos, con una capacidad de influencia a través de algoritmos sin precedentes en la historia humana. Además, están diseñadas para permitir el uso de cuentas falsas, robots que operan con dinero, dirigidas a la manipulación de la información, no con opiniones reales. Y en ese terreno, lo que está en disputa no es solo la política, sino lo que quieren hacer es cambiar la percepción de la realidad. No se trata de negar la libertad de expresión. Esa libertad es un pilar irrenunciable de toda democracia. Pero detrás de cuentas pagadas y robots se articulan los intereses de los sectores conservadores extranjeros y nacionales que buscan recuperar privilegios perdidos o frenar la transformación respaldada por mayorías populares. La soberanía vive en el territorio, pero también hay que ser claros, vive en la información. Por eso hay que estar alertas, informar desde el territorio, platicar con las familias, no dejarse llevar y entender que esta es una nueva forma de manipulación. Esta campaña a la que me refiero se intensificó después de que el pasado 19 de abril se hiciera pública la lamentable muerte en un accidente de dos agentes estadounidenses sin acreditación oficial y de dos mandos de la Fiscalía General de Justicia de Chihuahua que participaban en una visita a un laboratorio, porque el desmantelamiento corrió por parte de la Fiscalía General de la República. Frente a estos hechos, la Fiscalía General de la República abrió una carpeta de investigación por posibles violaciones a las leyes mexicanas. Y aquí queremos ser muy claros. La Constitución Política de los Estados Unidos Mexicanos y la Ley de Seguridad Nacional establecen con precisión que ningún agente extranjero puede realizar tareas que corresponden exclusivamente a las autoridades mexicanas. Quien venga a nuestro país debe hacerlo con respeto a nuestra soberanía, acreditándose conforme a la ley y sujeto a nuestras normas. Pocos días después ocurrió algo todavía más grave. Una oficina
del Departamento de Justicia de los Estados Unidos, solicitó con carácter de urgente la detención con fines de extradición de 10 ciudadanos mexicanos, entre ellos un gobernador, un alcalde y un senador en funciones, sin presentar públicamente pruebas que sustentaran esa solicitud. Un hecho de esa magnitud no tiene precedentes en la historia de nuestra relación bilateral. Y entonces debemos preguntarnos, surge la pregunta legítima, ¿es realmente interés legítimo, genuino, por ayudar a México? ¿Es realmente un interés legítimo para combatir a la delincuencia organizada? ¿O quizá estamos viendo cómo sectores de la ultraderecha estadounidense utilizan a nuestro país para posicionarse rumbo a sus elecciones del 2026? ¿O acaso pretenden influir en la elección de 2027 en nuestro país? No son preguntas retóricas. México no es piñata de nadie.

la atención del pueblo de México. Cuando desde el exterior se dicta quién es culpable y quién no, cuando se busca presionar a nuestras instituciones desde fuera, cuando se normaliza la idea de que otro país puede intervenir en asuntos que solo le corresponden a los mexicanos, ya no estamos hablando de cooperación, estamos hablando de injerencia. Y México, que se oiga claro, que se oiga fuerte, no acepta injerencias. Somos un país libre, independiente y soberano.

legítimo dudar del verdadero interés en los juicios de extradición para autoridades electas. Porque primero, hay que tenerlo claro, vienen por unos, luego por otros, hasta que oficinas del Departamento de Justicia se vuelven el principal elector de México. Eso no lo podemos permitir. La historia de México sabe dónde conduce ese camino. Las intervenciones nunca han dejado justicia y bienestar para los pueblos. Por ello, no debemos irnos con la finta. Que quede claro, nunca vamos a defender la corrupción ni la colusión con el crimen, nunca. Para eso están las instituciones del Estado mexicano, la Fiscalía General de la República y el Poder Judicial. Tan firme ha sido el combate a la corrupción y a la colusión con la delincuencia, que la Fiscalía ha procedido contra autoridades de todos los partidos políticos cuando se ha comprobado su vinculación con actividades criminales. Pero miren los resultados en seguridad. Hemos reducido en 20 meses en 49% los homicidios dolosos. Y en 20% los delitos de alto impacto. Y vamos a seguir dando resultados en seguridad, atendiendo a las y los jóvenes y acabando con la impunidad, para que las y los mexicanos caminemos seguros en el territorio nacional. Pero debe quedar claro, nosotros no hacemos la guerra como en el pasado. Nosotros construimos paz con justicia. Por eso hemos sido muy claros en el caso de las autoridades del vecino país del norte. Para ayudarnos a disminuir la violencia en México, es indispensable detener el tráfico ilegal de armas hacia nuestro país. Y es fundamental que atiendan el grave problema de consumo de drogas en su territorio. Así como nosotros actuamos en el nuestro, ellos también deben romper las cadenas de distribución de drogas y el lavado de dinero que ocurre en los Estados Unidos. Nosotros creemos en la cooperación entre las naciones, en el intercambio de información y en el trabajo conjunto para enfrentar problemas comunes. Pero cooperación no significa subordinación. Colaboración no significa sometimiento. La lucha contra la delincuencia organizada es una responsabilidad compartida por todos los estados. Pero esa lucha no puede ser excusa para debilitar principios fundamentales del derecho internacional, como la intervención y el respeto a la autodeterminación de los pueblos. Nosotros vamos a seguir colaborando para evitar que las drogas crucen la frontera, por convicción humanista y porque entendemos el dolor que ese problema causa en familias estadounidenses. Somos hermanos de todos los pueblos. Y entre los gobiernos nos guía el principio juarista de que entre los individuos como entre las naciones
El respeto al derecho ajeno es la paz. Es mejor trabajar conjuntamente como socios comerciales, respetándonos y fortaleciendo el interés común con respeto a nuestras soberanías. Pero debe quedar muy claro, México no admite la injerencia en nuestros asuntos internos, porque nosotros no nos entrometemos en los asuntos internos de otras naciones. Ese es el principio constitucional de la no intervención, porque la historia de México nos ha enseñado que ningún pueblo conserva su libertad si permite que intereses extranjeros decidan sobre su destino. Las y los mexicanos en México y también en Estados Unidos y en el mundo entero sabemos que los lazos que nos unen son poderosos y están construidos sobre los valores más profundos de la fraternidad. Colaboramos, nos coordinamos, pero como lo he dicho, nunca nos subordinamos ni nos subordinaremos. Bastante le costó a los padres y las madres de la patria, a nuestros próceres y al pueblo la soberanía y la independencia. Esa es visión de Estado, de patria, de nación. Ahora bien, lo más lamentable es la actitud de una parte de la derecha mexicana, una derecha entreguista, dispuesta a celebrar e incluso promover las presiones de políticos extranjeros. Una derecha que llega al extremo de invitar a representantes de la ultraderecha española para rendir homenaje a Hernán Cortés. Políticos y comentaristas que viajan al extranjero para hablar mal de México, que desde aquí solicitan intervención externa, que abren las puertas a agencias extranjeras con tal de recuperar los privilegios que perdieron cuando el pueblo decidió cambiar el rumbo de la nación. Sin embargo, por más lamentable, la verdad es que no nos extraña. Esa ha sido siempre, a lo largo de la historia, el papel de los conservadores mexicanos. Pero hay algo que no entienden. ¡México ya cambió! Nada ni nadie va a detener la transformación de nuestra patria. Esa es la nueva realidad. México es un país democrático. Es falso que queremos ser dictadura o que apoyemos la censura. Todo lo contrario. Quizás somos el país que goza de mayores libertades en el mundo, porque este movimiento nació del pueblo, camina con el pueblo y gobierna para el pueblo. Ya no son los tiempos de los privilegios y de la corrupción. Se acabó la época en que unos cuantos
saqueaban a México mientras millones sufrían abandono y pobreza. Hoy el pueblo está despierto, consciente y organizado. Y por eso lo decimos con firmeza. Ni los corruptos de antes que quieren regresar al poder, ni quienes pretenden utilizar al movimiento de transformación para proteger intereses personales, ni ningún agente extranjero que quiera imponer condiciones a nuestra nación, van a doblegar la dignidad del pueblo de México. Por eso les pregunto, ¿quién decide en México? ¿Las agencias extranjeras o el pueblo? ¿Quién decide en México? ¿Los grandes intereses económicos o el pueblo? Vamos a defender la soberanía y la independencia de México. Vamos a defender la transformación. Los convoco a que a partir de la próxima semana vayamos a las plazas públicas a realizar asambleas informativas, repartir volantes y periódicos e informar al pueblo de que la patria no se vende, la patria se ama y se defiende. Podemos tener diferencias, pero hay algo que todas y todos deberíamos estar de acuerdo. En México decidimos las y los mexicanos. Por mi parte, sepan que entregaré siempre mi alma, mi conocimiento, mi esfuerzo, mi convicción republicana y democrática, mi amor al pueblo y a la patria para seguir avanzando en los logros alcanzados y defender la soberanía nacional. Por ello, que quede claro, la honestidad, el amor al pueblo y a la patria siempre darán resultados para el pueblo de México y para la nación. ¡Que viva la cuarta transformación de la vida pública de México! ¡Que viva la dignidad del pueblo de México! ¡Viva!

Se invita respetuosamente a todos los presentes a permanecer de pie y colocarse en posición de firmes mientras entonamos con orgullo nuestro himno nacional mexicano.

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4: Estamos de regreso efectivamente en este duelo entre la Liga Campesina y la Liga Rural del Valle Mexicali, empatados a una. Después de ese compromiso a nivel nacional, la realizadora de Audiorama, a través de la buenísima, la 850, los saludamos en esta continuidad del partido. Una carrera anotada en la parte baja de la primera entrada para el equipo de la Campesina. Empata en la parte alta de la cuarta entrada la Liga Rural del Valle de Mexicali. En estos momentos viene a batear a Diego Ayala, el jardinero central, noveno en el orden. Hay dos tercios fuera. En este emocionante duelo, estamos de regreso a través de la buenísima, la 850, Javi Álvarez y un servidor. 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En la Loma de los Disparos, por el equipo de la Liga Campesina, se encuentra Irwin Baltazar, enfrascado en ese duelo de picheo con Roberto Grudel. Una para la Liga Rural, una para la Liga Campesina. Con dos tercios fuera, lo hace de costado, viene el lanzamiento. Picheo con rotación a la parte interna, donde canta Mel Sky. Marcando la bola, como trae David Vivio Montaño, compañía de Javier El Monje, en las bases. 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Al pasar de costado, de buena estatura, muchacho, alto el picheo. Vamos a ver el conteo que marca David Vivio Montaño. 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En el lanzamiento, abanicando el segundo, no, el tercero. Y se ve en orden la Liga Rural en esta parte de la entrada. Cuando nos vamos a ir rápidamente a un corte comercial, 1-1 Rural Campesina.
5: Corte en cabina, por favor.
4: Damos un corte.

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4: Vámonos al cierre de la quinta entrada a través de la buenísima, la 850. Viene Alan Ruiz a tomar la caja de bateo por parte de la Liga Campesina, compañero Chumacana.
5: Así es, vamos a lo que es el cierre de la quinta entrada. Viene noveno, primero y segundo. Alan Ruiz, Eduardo Guerrero y Alexis Ayón. En este duelo donde Alan Ruiz en una oportunidad bateó para doble play. Su único turno que tiene. 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Bueno, ahí hay un tiempo pedido. Está charlando Héctor González, que es parte del cuerpo técnico. Y Héctor González, que está a cargo de la Liga Rural, del selectivo de la Liga Rural. 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Una bola que le trae para Ruiz. Buscando su primer imparable, novena en el orden, con el número 24 en su camiseta. Bajito, pasó el bat, sí, no, dice la Fire. Allá le está pidiendo el apoyo Vivi Montaño al umpire de la inicial. Extiende los brazos, dice, no pasó el bat, y tiene conteo favorable, dos bolas y cero estrada. 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Alto el picheo, tres bolas, cero strike. En el equipo de espera está Eduardo Guerrero. Ya oigo. ¿Dónde está el Chanito? 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En preparación Brudel, viene el lanzamiento bajito y lo perdió. Cuatro picheos fuera de la zona de strike. Pase por bola. Así que lo saludamos a través de la buenísima 850. Mari Álvarez y un servidor, Jesús Cárdenas, los invita para que se quede, perdón, en sintonía de la buenísima 850. Saludos hasta Calexico, ya se reporta ya nuestro amigo Mauri Salgado, titular con el mismo. A los hermanos Jesús y Javier Huerta, también hasta Calexico va el saludo. Están al pendiente de la buenísima 850, disfrutando de una aguatap americana. Esa que dice, de la que te gusta, Javi, C-O-O-R-S. Perfecto. Toque de bola, falla aquí en intento de sacrificarse. Eduardo Guerrero está sacando un globito, el mismo lanzador, Brodel está capturando para que de esta manera caiga el primer out. No pudo sacrificarse, iba de 2-2, Eduardo Guerrero, Javi.
6: Así es, aquí al primer lanzamiento saca ese globito al 1 y cae el primer out. Tiene el segundo en el orden por parte de la Liga Campesina, Ayón. Alexis Ayón.
5: Ayón, batió para doble play, pero es una línea. Tiene un más grande, mucha fuerza los parados cortos. Tiene su tercera oportunidad. 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Duelo en el arranque del campeonato estatal 2026, avalado por la Asociación Estatal de Béisbol de Baja California. Pellizca la pelota el que batea el fallón. El círculo de espera, si hay oportunidad en esa entrada, Pedro Ríos, que también va perfecto, los dos.
6: Allá en el parque de concreto del ferrocarril, la Liga Amateur está recibiendo la Liga Poniente, y en el campo del Ejido Michoacán, la Liga Noroeste está recibiendo la Liga Agrícola del Norte. Por esta ocasión le tocó descanso a la Liga Urbana de Mexicali.
5: Efectivamente, Javi, allá en Michoacán, bueno, en el intermedio del primer partido y el segundo, se estará dando, llevando a cabo una ceremonia, un reconocimiento póstumo para un gran pelotero, ¿no?, que dejó huella en la Liga Noroeste, también por todo el uniforme de la Liga Campesina, Israel Gordo Salazar. Ahí estará toda su familia recibiendo ese reconocimiento, donde por supuesto reconoce, ¿no?, esa gran trayectoria, este gran amigo que se nos fue en este viaje sin retorno y que lo seguimos recordando, Javi.
6: Sí, un gran pelotero. En 2005 defendió los colores de la Liga Campesina cuando estaba Marco Antonio del Guido Jiménez.
5: Efectivamente. Que estuvieron cerca a la Liga Campesina de pasar a la final. Fueron eliminados por la Liga Industrial y Comercial.
6: Pero Alberto Manríguez, que era el manager.
5: A Ramírez, quieto. Allá está en inicial, en noveno en el orden, Alan Ruiz, ahora convertido en corredor. Mapeando Alexis Ayón. 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Pellizcando la pelota, defendiéndose, ya está con conteo negativo. 12 trae una bola. Alexis Ayón, de la dinastía de los Ayón. Y mira, ahora se van a la tercera jornada. Los hermanos Ayón se van a enfrentar a su papá con la Liga Noroeste.
6: Sí, sería la, después del descanso, ¿no? Hay que recordar que la Liga Campesina tiene descanso la tercera jornada.
5: Y en la cuarta, entonces, en la cuarta jornada se enfrenta a Campesina Noroeste. Sí. Está Belisario Rinconcito en el equipo Jarca, Ciro Michoacán, y pasada Héctor Terán Terán, frente a la comandancia de policía. Saludos a los amigos Armando Pato Asensio, oriundo de aquí, de este poblado. Está al pendiente de la buenísima 850. A toda su familia le mandamos un afectuoso saludo. Parte importante de Taco de Guisado, el Rinconcito. 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Es costado Gruel. El derecho viene, una recta pegadita, vamos a ver, lo tocó, no, dice la pared. Dos bolas, dos strikes, y lo marca David Montaño.
7: ¡Apiche, vamos, Ruel!
5: Sí, aprovecho ahí David Montaño de sacar el escobín y darle una limpiadita al home. 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Mario Alberto Beto Gutiérrez y los amigos del Cali, siempre en el béisbol. Saludos. Nuestro gran amigo Beto Gutiérrez, esperemos pues que se encuentre bien. Salud. Mandamos un afectuoso saludo. Batazo allá a la intermedia. Dorado, para iniciar el doble play. Allá en la trampa, sí, Alexis Ayón, 4-6, para el segundo tercio, 4-6-3, por segunda ocasión, Ayón, a pesar de su velocidad, se va para una doble matanza. Ya ha jugado 5 tras completas, Rural 1, Campesina 1, pausa y volvemos.
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4: Vámonos a la parte alta de la quinta entrada. Juego empatada, una carrera por bando. Viene el equipo visitante, la Liga Rural, a tomar el turno. Adelante, compañero.
5: Gracias, Javi. Vamos a lo que es la parte alta de la sexta entrada. Se mantiene el duelo a una carrera. En la loma de los disparos sigue Irwin Baltazar, lanzador derecho. Enfrascado, decíamos, en este duelo con el derecho también Roberto Rudel. El que batea es el primero en la alineación. José Ávila, el Chema Ávila, él tiene dos turnos, una base por bola y conectó buen contacto a la carrera central, hizo bueno el engarce allá, Teo Camacho Jr., buscando su primer imparable en tres oportunidades, el primero en el orden, Mario Pérez y Esaú Madrigal, primero, segundo y tercero, hace de costado con las bases limpias, Baltazar, tiene con su lanzamiento, con altura, velocidad, dos bolas, un strike. 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A paso, por el lado de la tercera, viene absorbiendo allá, Lalo Guerrero, con estilo, tira al inicial, 5-3, ahí el primer tercio, en esta parte de la sexta entrada. 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Buscando la pelota, buscaba la barba allá del jardín izquierdo. La mirada hacia el fondo de la traer izquierda, es el fin de Mario Pérez. 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Un strike, cero bola y un tercio fuera en esta parte alta de la sexta entrada. Saludamos a través de la buenísima, la 850 de Audiorama, desde el Mazón Guerrero al Polvorín, aquí en el estadio Luis Hermín Asensio, el segundo strike para Mario Pérez con el número 26 en su camiseta, haciendo por el lado los derechos, en el círculo de Pérez, Raúl Madrigal. Paso de nuevo, complicado para Guerrero, pero luce con su guante. Mira al inicial en un largo tiro 5-3. Por la misma vía, segundo tercio, Cari Álvarez.
13: Así es, fíjate, Chome, que este pitcher en la primera entrada tuvo sus problemas y poco a poco se ha ido ajustando los lanzamientos, al igual que Roberto Roel, y ya se sale, está bueno ese duelo.
5: Así es, hasta el estilo de Cuernavaca, Valle de Mexicali. Extremo, extremo, le mandamos un saludo a nuestro amigo Víctor, el Indio Ruela, allá está trabajando. Le mandamos un afectuoso saludo.
14: Saludos, amigo.
5: A todos ellos también nos manda saludos y también le mandamos un saludo a nuestro amigo Ricardo Chelita Méndez y a la familia Méndez Rodríguez. Hasta Rancho las Tres Patrullas de Loma Vista está con Carlos Rodríguez, sintonizando la buenísima, la 850. Así que saludos, Javi, hasta allá para nuestro amigo Ricardo Chelita Méndez.
14: Que seguramente debe estar disfrutando de una rica aguatap para este calor.
5: Sí, descansando, fue de viaje, llegó un trailer repleto de motores, transmisiones y partes para su motor. 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
14: En la Madrita.
5: Aquí está el lanzamiento. A la Mariana y dos se fueron en esta alta de la sexta entrada. 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Fuera, le cantan el strike, dos bolas y un strike. Para esta una de Alejandro Turros hay oportunidad en esta entrada. Ramón Espinosa. 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En el siguiente lanzamiento, quitándole velocidad, batazo lento por el lado de las paradas cortas, allá el ataque en paradas cortas. Tiene oportunidad, final inicial, 6-3, quedaron 3, se fueron 3, en la parte antes de la sexta entrada, sigue el duelo, Rural 1, Campesina 1, vamos a una pausa y volvemos.
15: Orden. 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
4: Vámonos al cierre de la sexta entrada. El partido continúa empatado en una carrera por banda. Adelante, compañero.
5: Gracias, Javi. Vamos a la parte baja de la sexta entrada. Mantiene el duelo entre Roberto Grudel con la línea rural e Irving al pasar por la línea campesina del Pacífico. Está batiendo Pedro Ríos, que lleva de 2-2. Es el tercero en la alineación. Pedro Ríos. Buscando su tercer imparable en este partido. El primera base y tercero del orden. Pedro Ríos, Eduardo Ramírez y Teo Camacho. Tercero, cuarto y quinto. Vamos a traer una bola para Pedro Ríos. Saludos hasta el kilómetro 43, Javi. Nos escucha la señora Lucifer López. Le mandamos un afectuoso saludo, gente importante de la Liga Rural del Valle de Mexicali.
4: Sí, que también fue parte de la Liga Rural, el nombre de ella estuvo de jefe de prensa y propaganda, ¿no?
5: Sí, sí. Ay, que le está aportando ella, ayudando a la Liga Rural ya por muchos años. Una persona muy entusiasta, le mandamos ese afectuoso saludo a la señora.
4: Un abrazo.
5: Lucifer López. Quito el lanzamiento, vamos a la cuenta, pareja en 2 bolas, 2 strikes. Para Pedro Ríos. 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
4: Saludos a Ramón Álvarez, que está al pendiente, dice, todo al 100, compañero. Muy bien todo,
5: Saludos a Ramón, al ingeniero Ramón Álvarez Castillo, recta con velocidad.

0: pase que pasó en bola ocupada, 2-1, estuvo cerca de poner a aquel lado, superar la barda. Ya ahora sí, le podemos llamar barda, ¿sabe? Ya se quedó en el recuerdo esas llantas.
1: Sí.
0: Esta bonita barda, perimetral. A paso, al fondo de la pared central, va hacia atrás, ahora viene hacia enfrente. Allá la no tiene ningún problema y captura. Ahí de esta manera, el segundo tercio. Cuando viene a batear Teo Camacho, de no nada con chocolate. 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
2: Así es, aquí está un elevadito que está capturando el primer base. Y de esta manera cae el tercero. Vamos a ir a la pausa y en cabina, y esto está emocionante, a través de la buenísima, la 850, Campesina Rural, empatados a una pausa, y volvemos.
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2: Vámonos a la parte alta de la séptima entrada. Llegó el Oki 7. Vienen a batear el equipo visitante por conducto de Ramón Espinosa por parte de la Liga Anual. Una por una. Adelante, compañeros.
0: Vamos a lo que es la parte alta de la partida, séptima entrada. Una para la Liga Rural, una para la Liga Campesina. La Liga Campesina anotó en el cierre la primera entrada y nada más. Un total de 5 entradas en blanco en el departamento de las carreras. Paso al fondo del jardín izquierdo, la pelota va hacia allá, hacia el fondo del jardín izquierdo, vamos a ver. Está llegando quieto a la intermedia, parecía que la
6: vamos.
0: Y nos tapa un arbolito. La jaló bien aquí el bateador, que ahora ha convertido en corredor, Ramón Espinosa. Va a ser mucho el primer picheo, lo está poniendo al fondo de la pared izquierda para un extra base. Y aquí ataca sin ser que fuera la Liga Rural, dando como la cuerda Jesús Mora, por el David González. Jesús de Mora tiene un imparable en dos oportunidades, habrá sacrificio en este turno. Vamos a ver cómo manda las señales por la tercera. Edel González.
6: ¡Vamos, señor!
0: A cargo de la selección de la Liga Rural del Valle de Mexicali. Eduardo Mesa, Héctor González, Gerardo González, Javier Carrillo, parte del cuerpo técnico de la Liga

0: campesina del Pacífico, recta con velocidad.
1: Buenas noches, buenas noches, si usted puede.
0: No, la estoy buscando, soy el umpire. 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El costado del derecho viene con su lanzamiento con altura, velocidad. Se queda totalmente ido el picheo. Dos bolas se les trae el movimiento allá en el bullpen de la Liga Campesina. Allá al fondo se ve a Alexis Ruiz. Alexis Ruiz Ramírez calienta por la Liga Campesina. En esta parte alta de la séptima entrada hay un tiempo pedido. Allá falta el manager.
2: Veo que el lanzador de la Liga Campesina ya se estaba quedando con sus picheos antes, ya empieza a mostrar que al mando. Es por eso que rápidamente allá va Eduardo Mesa a tener una plática con el lanzador.
0: Efectivamente, allá se junta todo el disparo en el hombro de los disparos con el manager. A darle un voto de confianza al abridor Irwin Baltazar. Bueno, a pesar de que está metiendo problemas, en esta entrada ha hecho un gran trabajo. Con corredor en posición de anotar se mantiene en esta fatídica séptima entrada de la Liga Rural del Valle de México. Dice Charita Méndez que están preparando un pericito de camarón con caracol y un poquito de callo de hacha.
2: Pues que nos aguarden un platito ahorita terminando, nos enlazamos allá al rancho. Chome, ¿qué te parece?
0: Pues no lo vamos a hacer, ahí está muy lejos, pero lo pueden guardar en el refrigerador.
2: Sí, o entre semana que lo lleven a la cabina de
0: mañana, pues
2: de
0: Matías. ¿Usted amanece los lunes malito el pechito?
2: No, ayer no hubo
0: nada.
2: A las 8 de la noche ya estaba en la cabina.
0: Bueno, ahí está, pues, la visita de Lalo Mesa en la loma de los disparos. Mantiene Jesús Mora, bueno, le dan la base intencional. Base intencional, corredor inicial, corredor en la intermedia. No hay out. Hay perse fuera en esta parte de la séptima entrada. Y viene un bateador que podrá hacer el trabajo al momento de sacrificarse. Como es Darío Sánchez. Vamos a ver si lo sacrifican. Cuando en el círculo de espera está Francisco Cota, que tiene un imparable y dos oportunidades con una base por bola. 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Caco de Vizal, el Francisco Energío, hace que un Michoacán, Eran frente a la comandancia de policía. Ahí está. Se para tocar la indicación. Viene el lanzamiento recta con velocidad. Va a tiro hacia la intermedia y vamos a ver si le escapa la esférica. Allá trataban de sorprender a Ramón Espinosa en el intermedio. Un buen tiro de Martín Mora, pero con los spikes le tumba la pelota ahí en la barrida. A Alexis Ayón. Todo el mundo quieto. Con el 3-0 bola para David González. 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Otro de sus oficiales en el prisionero, luego el número uno, adelante, más fuerte, profesor, Valle de Mexicali. 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De costado, viene el lanzamiento, flotadito, la bola viene, cae. Baja las esquinas, Pedro Ríos. Hacia la mitad entre Cosme y primera, así vemos a Lalo Guerrero, tercera base. Dejan prácticamente libre el corredor de la intermedia, cubre ya el parador en corto. Damián Timbres. A pasar de costado, viene con el lanzamiento, le cambian la señal, hay un fly a la pradera central, allá no tiene problemas, unos pasitos hacia el jardín izquierdo, captura Leo Camacho. Bueno, le cambiaron la señal y es dominado aquí David González con ese fly en la carrera central. Ahora el primer tercio cuando viene a batear con Tito Cota. 1-1. Dani Alberto Beto Gutiérrez y los amigos del Cali siempre, siempre en el béisbol. con un imparable, una base por bola, está en su tercer turno, a 5 Cota. 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Hay un tercio fuera, viene Baltasar, a paso, por el lado de la tercera, toca allí la tercera, va a haber jugada en la inicial, va no, a la intermedia, doble play. Era una lucida jugada, bueno, el tildeo de Lalo Guerrero. Al primer tildeo se va a Cota. Anótele pues, amigo Radio Escucha. El 5 sin asistencia, ponen fuera a Espinosa. 5-4, la doble matanza para Jesús Mori, se queda en bola ocupada Francisco Cota. A pesar de que en el corredor inicial y en intermedio final no pudieron. Los rurales, irse arriba y en esta parte alta de la tercera entrada, el Sor continúa empatado a una carrera. Vamos a una pausa y volvemos.
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6: 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Atento aviso a la opinión pública. Audiorama Comunicaciones. Este viernes 15 de mayo 2026... fuimos objeto de una invasión en nuestros terrenos de calle 11 y Camino Nacional. Ahí se encuentran nuestras plantas transmisoras, entre ellas la de XEAO Radio Mexicana. Las personas que invadieron colocaron una lona con la leyenda «Propiedad Familia Parra». Nosotros hacemos hincapié. Desde 1972, para ser exactos, esos terrenos han sido destinados como planta transmisora de nuestras emisoras, teniendo en nuestro poder la documentación necesaria y clara en donde demostramos la legal posesión. Dentro de los terrenos invadidos existen retenidas de la antena que le dan seguridad y soporte a la misma. Cualquier daño que se le cause a estas podría derivar no solo en sacarnos del aire, sino provocar su caída y con ello poner en riesgo a personas, viviendas, negocios, puesto que la antena tiene una altura aproximada de 70 metros. Confiamos en las autoridades correspondientes para que se sigan los canales legales para resolver este problema y evitar una tragedia. A través de este comunicado, Audiorama Comunicaciones hace público la responsabilidad de las personas que invadieron dicho terreno de todos los daños y perjuicios que puedan ocasionarse.
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0: Vámonos al cierre de la séptima entrada. Tenemos cambio de lanzadores. Viene a lanzar por parte de la Liga Rural Kobe Lopezón, compañero. Así es, se va Javi. Un buen trabajo, sin decisión en el partido. Roberto Rudel trabajó 6 entradas para 8 imparables, una carrera, una base, 4 chocolates. Viene en esta parte baja de la séptima entrada. Kobe López, lanzador zurdo, ya tiene conteo de 12, trae una bola el emergente. Juanito Rodríguez. 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Alto picheo, conteo parejo, en dos bolas, 12 trae. A través de la buenísima, la 850, los saludamos desde Luis Charmín Asensio. La casa de la Liga Campesina, aquí en el Mazón Guerrero, el Polvorín. Poco a poco llegando a la afición, recuerden que hay un doble encuentro en el arranque del campeonato estatal. Aquí lo está tocando y le dio la rodilla. Se queja demasiado, le dio en la parte más débil de la rodilla. Está en el terreno, Juanito. No se pudo quitar ese lanzamiento escondido, o cruzado por un costado del brazo. Esos picheos llegan con efecto, Javi, y es donde duele más, cala un poquito más cuando hacen contacto en lo físico.
2: Así es, ahí se duele un poco ahí. Fíjate lo que son las cosas. Allá va el cuerpo técnico de la Liga Rural, se seca con Juan Rodríguez, le da un masajito en la parte de la rodilla. Ahí le van a aplicar el turú, el estrella ese de Chile. De Chile. Ajá. Ahí le da una palmadita todo.
0: Y ahí va a salir, tiene que tocar la inicial, al menos cuando no puede uno continuar la autoridad de la el umpire para que venga un corredor emergente. En este caso, Juanito se pudo incorporar, pero va a haber un cambio. Sale Juanito Rodríguez y entra Jorge. Jorge Real. Toma el lugar de Juanito Rodríguez, que había tomado el turno de Martín Mora. Hace por golpe, va a la inicial, ahora la Liga Campesina buscará tomar la delantera en esta fatídica séptima entrada. Se cuadra para tocar Cindres. Bajito pisa la pelota, ahora el que le da esa a Francisco Cota en la rodilla derecha. Agarró el efecto, al tratar de hacer el contacto, no ha habido que hacer, buscar el toque de pelota, pellizca la pelota y sale el efecto y ahí está. Sale ese tirón de consideración y mantiene ahí Cota, el receptor. 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Se para de nuevo, la hace bien por el lado de la inicial, baja el mismo lanzador, la pierde, y todo el mundo quieto. Perdió la pelota Cody López al momento de hacer el fildeo, de bajar por la pelota. Se le suelta, se le sale de la mano y con su spike toca la pelota. La mueve hacia afuera del terreno y todo el mundo quieto. Vamos a anotar el sacrificio, gol ocupada.
2: Y la va a ser Eduardo Mesa, entonces carga.
0: Sí, adelante, adelante,
2: Javi. Es Eduardo Mesa Junior. Ahí se acerca con Héctor González, el coach de la tercera base. Vamos a ver. Y seguramente estarán buscando avanzar ese corredor a la antesala.
0: Eduardo Mesa Espinosa. Bueno, ese sacrificio error de Kobe López, corredor inicial, corredor intermedia, de nuevo buscando el sacrificio. Baja ya en primera base el jugador Maribán, va a haber jugada donde la tercera va el tiro y fueron fuera al corredor más avanzado en una cerrada jugada. Ahí estaba cerca de un umpire de base, Javier Monte. Y bueno, bola ocupada para Eduardo Mesa. Anótele pues del 3 al 5. El primer tercio queda en la intermedia. Damián Timbres en la inicial. Eduardo Mesa. Cuando viene a batear Alan Ruiz, tiene de dos nada, uno nada, con una base por bola. Con corredor en posición, se mantiene la Liga Campesina del Pacífico. 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Y en el zurdo le quita velocidad. Poquito huido, el picheo, una bola cero extrae para Alan Ruiz. 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
1: ¡Vamos!
0: De costado, portando el número cero. Allá va el corredor, está haciendo un compacto y va a haber jugada. ¿Dónde? Vamos a ver. En la red derecha va el tiro a la intermedia, quieto. Desde al fondo del jardín derecho, casi los terrenos de segunda base capturó Irán Reyes. Ya estaba sobre la tercera base y el corredor de segunda, Damián Fimbres, tiene que regresar y llega barrido. Un doble surija.
2: Sí, ahí.
0: Por poco lo ponen fuera.
2: Así es, así es. Por poco lo ponen fuera y ahí los autos en la pizarra a punto de salir del problema, obvio.
0: Pero no lo logró la Liga Rural en la parte alta de la séptima entrada, teniendo también con el inicial y el intermedio tirado. Aquí hay dos tercios fuera, vamos a ver. Queda la oportunidad para el primero en el orden. Eduardo Guerrero, corredor el inicial, corredor intermedio, dos tercios fuera en este cierre de la séptima entrada. Se mantiene el duelo a una por bando. Patazo por el lado de la tercera, el primero está perdiendo la pelota. Allá Mario Pérez tiene oportunidad, se entregó Lalo Guerrero. Y del 5 al 3 cayó el tercera, llegaron un total de 5 campesinos, se quedan dos corredores en Ramón Díaz. Cuando se ha jugado la séptima entrada, 7 completas, Campesina 1, Rural 1, pausa y volvemos.
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0: Vámonos a la parte alta de la octava entrada. Viene a batear el equipo visitante con nuevo bateador, en el caso de Manuel Manny Laguna. Y el nuevo receptor, Lara. En su lugar, Lara. Isaac Lara. Isaac Lara va a tomar el lugar de Jorge Real. En un movimiento donde cuatro jugadores se vieron involucrados en esa posición número 6 del line-up. Isaac Lara es el nuevo receptor.
2: Y el bateador es Manny Laguna, nuevo bateador.
0: Manny Laguna toma el lugar de Adrián Reyes.
16: Cambio por parte de la Rural.
0: Alta de la octava entrada. Se mantiene este duelo. Todavía en la loma de los disparos está Irwin Baltazar. Él se prepara, viene con su lanzamiento, bajito el lanzamiento. La bola cero está. 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Una bola cero strike, se mantiene en la loma, decíamos, el derecho cuando viene a la zona de strike, el primer strike. El primero para Manny Laguna, una bola y un strike. Buen trabajo. Está haciendo. Javi también. Excelente trabajo que hizo Roberto Grudel.
2: Hasta el momento mostrando buena velocidad, buenas entradas aquí, este nuevo lanzador por parte de la Liga Campesina, al igual que Roberto Rodel.
0: En preparación, viene con el lanzamiento, se fuera. Dos bolas sin strike para Laguna, el emergente. 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El derecho se prepara, viene con su lanzamiento, va a paso, al fondo de las palas cortas, viene hasta Fimbres, tira al inicial, abierto el tiro, y está llegando quieto. Error el tiro del parador en corto, Fabián Fimbres, y aquí se está envasando Manny Laguna, va a haber otro corredor, Guerrero. Ya ves.
16: Hay corredor emergente.
0: Entra por Manny Laguna, que se pasa el inicial con error del parador en corto. Lo había hecho bien Javi, parador en corto, pero su tiro fue totalmente abierto.
2: Y aquí le abre la oportunidad a la Liga Rural de poner ese corredor en la iniciación. Hay un corredor emergente, vamos a investigar de quién mejora.
0: Yared Herrero. Y batea Diego Ayala. El noveno en el orden, Jardinero Central, va al revire, quieto. 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Se para atacar, falla, se extrae, para Diego Ayala. Y así estamos a vivir lo que resta del partido, Javi, buscando esa carrera que le pueda dar la ventaja a cualquiera de las dos selecciones. Ahorita en estos momentos tiene esta oportunidad la Liga Rural con corredor inicial.
1: ¡Vamos, Diego! ¡Se puede ir! ¡Vamos, Diego! ¡Buena vista, Diego! ¡Vamos!
0: 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Baja Guerrero, allá va el revire, quieto. 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
0: 8.50, está bien, ¿no? Se para sacarla de jugadas, la pelota está en juego, va de doble, tira al inicial, y ahí está el sacrificio. Vamos a ver qué es lo que indica allí el umpire, y puso la pelota en juego. Vamos a ver, y ahí solicita el receptor, se ponen de acuerdo los dos umpires. Y mantienen la apreciación de que la pelota sí estaba en terreno bueno. Y le marcan el out. Así queda, entonces hay sacrificio para Diego Ayala. Considerado allí Isaac Lara, el receptor, que la pelota estaba fuera, en terreno de foul. Pero el umpire principal la puso en juego. Ahora entra Lalo Mesa. Pero ahora están pidiendo una obstrucción del corredor, del bateador corredor. Vamos a ver a dónde llega esta jugada. Esta marcación, esta decisión de los umpires. 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Ay, me manda una foto con el costel así, está ahí. Y una WhatsApp un lado.
2: Burlándose de nosotros, compañeros, como diciendo, aquí los espero.
0: Y nosotros aquí de un seco, ¿no? Y mal pasado. Bueno, vamos a ver la decisión, todavía están en el terreno, pero parece que se va a quedar así la marcación, el sacrificio. Cuando viene a batear el primero en el orden, José Ávila, de tres, lleva de dos nada con una base por bola. Mario Pérez en el círculo de espera, o corredor en intermedia. 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Vámonos al partido, corredor en intermedia. En el lanzamiento, línea perdida y que va imparable. Al fondo del jardín central, allá la ataca Teo Camacho, va a tirar a la intermedia con las manos hacia el frente. Barrido. Y aquí se va la liga rural. Al frente, dos carreras por una, con una producción. Un bastante oportuno el primer picheo. Hace buen contacto Chema Ávila para producir la carrera que le da hasta el momento la victoria 2-1 a la liga rural del Valle de Mexicali, Javi.
2: Así es, un buen contacto de Ávila y ya la Liga Rural toma el comando del juego, dos carreras por una, buen contacto y la Liga Rural se pone arriba en el marcador. Cuando viene aquí Mario Pérez, y si hablamos de buenos bateadores, aquí está la experiencia de Mario Pérez, sabemos que es un bateador con mucha experiencia, Chome, que sabe conectar a la hora oportuna.
0: Efectivamente, Javi, va a ser todo para Irving Baltazar, un gran trabajo, sin duda alguna, la de este abridor, este muchacho de la Liga Campesina, que se va a llevar hasta el momento la derrota, el trabajo de seis entradas, de siete entradas, un tercio, con esas dos carreras. Vamos a pedirle un corte comercial allá a nuestro compañero Armandito Dueñas para regresar con los números finales del abridor de la Liga Campesina y quién vendrá a lanzar en esta oportunidad de la octava entrada. Vamos a una pausa y volvemos.
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0: Nos vamos, regresamos aquí al primer lanzamiento. Mario Pérez con esta imparable. Y va a venir la tercera carrera para la Liga Rural. Al primer lanzamiento reciben a Leslie Ruiz con esta línea de imparable. 10 carreras por una, toma la ventaja la Liga Rural, Tomé.
1: Se va. Viene en Baltazar, trabaja 7 entradas, un tercio. 4 imparables, le anotan 3 carreras. José, 3 bases por bola. Pasa por la vía de los strike a 4 y se enfrentó a 27 bateadores. Y efectivamente aquí Alexis Ruiz ha recibido al primer picheo por un imparable productor de la tercera carrera en el bate de Mario Pérez. Ahí corredores iniciando un tercio fuera, ganando la Liga Rural 3 carreras por una en esta parte alta de la octava entrada. Bateando Saúl Madrigal, tengo que por el lado de los zurdos, ante el lanzador derecho. Se prepara, viene con un picheo bajito, va por ella, pellizca la pelota. Saúl Madrigal, vamos a ver, en 3 turnos tiene un chocolate, va de 3 nada. 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Hacia afuera, no dice el umpire, la quería Ruiz, no se la da. Y se mantiene con vida ahí Esaú Madrigal. Sigue movimiento allá en el bullpen por parte de la Liga Campesina del Pacífico. La diferencia ahora es de 2 carreras. Tuvo que llegar esa productiva octava entrada para la Liga Rural del Valle. Abanicando el segundo, 2 bolas, 2 strikes. Para Esaú Madrigal, el círculo de espera está Ramón Espirosa. Y hay oportunidad en esta entrada. 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Mario Alberto Beto Gutiérrez y los amigos del Cali, siempre en el béisbol. Acaso por el lado de la inicial, allá no tiene ningún problema Pedro Ríos, toca la almohadilla. Entre sin asistencia, cae el segundo tercio, avanza Mario Pérez a la intermedia. De nuevo tiene corredor en posición de anotar la Liga Rural. 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Oscar se fuera, ahora a remontar la Liga Campesina en el cierre de la octava entrada. 3 carreras para la Liga Rural, 1 para la Liga Campesina. En preparación Ruiz, viene con un picheo colgado hacia afuera, una bola 0 strike. 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Una bola 0 strike para Espinosa. Acaso, al fondo de la intermedia, la pelota se va al imparable, están dando luz verde a Mario Pérez, bien, bien, bien, corto. Bien, bien, bien. Y aquí se anota la carrera número 4. Bueno, Javi, no le ha ido nada bien en su presentación aquí a Alexis Ruiz, cuando aquí le conecta a Ramón Espinosa a banda contraria. Y al fondo de la intermedia nada pudo hacer ahí Alexis Ayón. Aquí ahora son 3 carreras de ventaja, 4 por 1 gana la Liga Rural.
2: Y 4 por 1 y todavía viene el cierre de la parte baja de la octava entrada. Tendrá que rimar contra Corriente, el equipo de la selección de la Liga Campesina. Y hasta el momento, Chome, de llevarse la victoria de la Liga Rural, la victoria sería para Jóbilo.
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23: Hola, médico. ¿Cómo estás?
1: Todo bien, aquí andamos. ¿Cómo estás? Ellos, Sergio.
0: Gente del béisbol aquí nos visita. Saludos, chico.
5: Te mando información de la copa.
0: Claro que sí, te deja saludos, te da mucha luz. Topo Uriarte.
5: Totalmente.
0: Y llegando la afición al Richard Vinacencio. Patazo al fondo de la pradera derecha central. La pelota va hacia atrás, va hacia atrás, va hacia atrás. Vamos a ver. Está en el terreno de juego. Viene el corredor desde el inicial. Estando luz verde y viene otra carrera más. Es la cuarta carrera para el día de hoy. En esta octava entrada. La quinta en total. Un extra base de Jesús Mora. Hacia el fondo del jardín central derecho. Hasta allá se fue la pelota. Ya tiene otra, dos producciones de Jesús Mora. Lo sigue el movimiento en el bullpen por parte de los campesinos. Hay dos lanzadores. Son cuatro carreras, Javi, ahora de ventaja para la Liga Rural.
2: Cinco por una. Se pone al frente de la Liga Rural que comanda Bobby Núñez, que aquí nos saludamos por la mañana.
0: El presidente, Rodolfo Bobby Núñez, viene a batear. David González, y aquí está sacando un batazo a lo profundo de la pradera central, al primer picheo, allá va el jardinero izquierdo, va el jardinero central, la pelota está en terreno bueno, y viene otra, siguen dando aquí a Alexis Ruiz, se están encontrando la pelota y otro extra base. Anótele pues el tercer extra base para la Liga Rural del Valle de Mexicali. Allá va Lalo Mesa, paso a paso a la loma de los disparos. Ya se está convirtiendo de un solo lado este partido, Javi, cuando son cinco diferentes, seis carreras por una. En la parte alta de la octava entrada, solamente pudo retirar un solo tercio.
2: Así es, no trajo
0: Alexis Ruiz, solamente un tercio. Y él se enfrentó a 1, 2, 3, 4, 5 bateadores. Ya conectaron 4 imparables de los 4, 3 extra bases. Y viene un nuevo lanzador. Se trata del joven Adrián Bringas, Cali.
2: Adrián Bringas viene a tomar el lugar de Alexis Ruiz, que no tuvo buena presentación en su relevo. Así que Adrián Bringas Jr. viene a lanzar, a hacer la loma de los disparos por parte de la Liga Campesina. El juego está 6 para la Liga Rural, 1 para la Liga Campesina. Así que mientras nuestros compañeros sacan los nombres, adelante, ha sido productiva esa parte antes de los calentados. Así es, estamos desde el campo Luis Fermín Asensio, ya de la Liga Campesina, que por cierto el próximo domingo estarán de visita la Liga Campesina allá en el campo Álvaro Camilla para enfrentarse a la Liga Urbana de Mexicali que comanda Miguel Soto. Por su parte los rurales, si no me equivoco, ahorita vamos a checar el rol, les tocaría descanso, si no me equivoco. Habrá descanso para los rurales de la gente de Bobby Núñez. Así que para que estén al pendiente, en la semana les estaremos informando dónde estarán los micrófonos de la buenísima, la 850.
0: Bueno, pues ahí está ya el nuevo lanzador, Adrián Bringas Jr., lanzador derecho, va a tratar en esta octava entrada de sacar el tercio, no hace falta, ya es el noveno bateador, Francisco Cota, el que vendría a la continuidad de esta entrada. Así que nosotros lo seguimos saludando a través de la buenísima la 850 de Audilama, el Mazón Guerrero, el Colgorín, aquí en Luis Charmín Asensio, los amigos de Gonzalo Romero y Recho y la familia Romero apoyando a la Liga Nordeste del Béisbol. 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Viene Jesús Cota.
1: Vamos Cota, vamos Cota, vamos Roy.
0: Un imparable en tres oportunidades con una base por bola. Se han prestado al derecho a Adrián Bringas. En preparación viene con lanzamiento pegadito, una bola cero strike. 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Una bola cero strike para Cota, quitándole velocidad, va por ella. Ahí es que la pelota cortó pared con una bola y un strike. 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Seis carreras para la Liga Rural, una para la Liga Campesina. En preparación el derecho, le quita velocidades, engañado el segundo strike. 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Bajamos a las paradas cortas. Y bueno, ahí está la presentación de Brinda 6-3, que hay en tercera. Pero llegaron 9. Se anotan 5 carreras productivas. La parte alta de la octava entrada para la Liga Rural en 7 entradas y media. Rural 6. Tira una, pausa y volvemos.
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7: 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Las personas que invadieron colocaron una lona con la leyenda Propiedad Familia Parra. 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
2: Nos avanzamos a la parte baja de la octava entrada. Viene un bateador emergente por parte de la selección de la Liga Campesina, Adrián Solorio, compañero, si me queda.
0: Aquí está, vamos al cierre de la octava entrada. Adrián Solorio toma el lugar de Alexis Ayón, Pedro Ríos y Eduardo Ramírez, segundo, tercero y cuarto, ante los lanzamientos del zurdo, Obi López. Así que moviendo pues también su banca ya, Lalo Mesa y compañía. Trae de emergente Adrián Solorio. A paso, dice que la pelota tiene conteo 12, trae una bola. ¿Dónde está el Chanita? 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Bayern ocupa 5 carreras de la Liga Campesina en lo que resta del partido para empatar, cuando menos para empatar. 6 para ganar, pero todavía le queda una oportunidad a la Liga Rural de aumentar su ventaja. Le mando un afectuoso saludo hasta allá, hasta el ejido Michoacán de Ocampo, en la Catedral de las Carnitas, al licenciado Juan Guillén. Allá lo acompaña también el licenciado Hugo Tafoya. Y lo colaban el medio brazo cuando lanzaba por toda la camiseta, orgullosamente, la casaca de los superindios del ejido Sonora. Así que les mandamos un afectuoso saludo, esperemos pues que la pasen de lo mejor. Ya sabemos qué es lo que van a disfrutar en unas ricas carnitas allí en el Michoacán. Saludos. Bueno, pues aquí es engañado el emergente. Se va ponchado Adrián Solorio para el primer tercio en esta parte baja de la octava entrada.
2: Niño Beltrán, déjame a tomar turno.
0: ¿Es José o Jesús?
2: Ay, caray. Ahora sí que los confundo, no sé
0: cuál. Bueno, el cuate Beltrán. Si no es José, es Jesús. Si no es Jesús, es José. Ahí está. Cuate Beltrán, portero Ríos.
2: Sí, ya dándole la oportunidad a toda la gente de la banca, el manager Eduardo Mesa, con 6 carreras de ventaja, sabemos que ya dándole prácticamente el descanso a los que pueden ser los titulares. Para
0: no, y también tiene que verlos, ¿no? Tiene que ver a ver con qué va a contar. Uh-huh. Es apenas el inicio del campeonato estatal. El zurdo viene con una recta a la parte interna, le cantan el segundo. Vamos que trae una bola.
2: Hay que recordar que el segundo partido será 7 episodios, ¿no?
0: Sí, creo que pues afinadamente tomaron ese acuerdo los directivos, porque pues el calor, ¿no? Ya por la tarde están más agotados, 7 entradas para que les dé más oportunidad de descansar. 2 bolas y 2 strikes. Allá sí lo marca David Vivi Montaño con su compañero Javier Monge, la inicial, o en las bases, en estos momentos está en la inicial. El zurdo viene de costado, con su lanzamiento le quita velocidad, no pasó el bar. Allá ya festejaba Francisco Cota. Le dice Cota el receptor, tú marcaste el strike, pasaste la decisión al umpire de bases y se mantiene con vida el parte del tramo. 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A paso, al fondo de la intermedia. Allá la saca, segunda base. Un nuevo segunda base. A la inicial. 4-3, cae el segundo tercio. Cuando viene Emilio Murillo.
2: Emiliano. Sebastián Murillo.
0: O Sebastián.
2: Sebastián.
0: Al campo por parte de la campesina, Murillo. Sebastián Murillo. Por Eduardo Ramírez. El movimiento, otro emergente, que manda a batear el alto mando de la Liga Campesina. Allá vemos por primera vez a los hermanos González y Chira en el cuerpo técnico de una selección. Los habíamos visto como compañeros, pero jugando, activos. Gerardo González, que se hace la cruz o debuta como coach de primera en la Liga Campesina, y Héctor González por el lado de la tercera, parte del cuerpo técnico que acompaña a Eduardo Mesa, o a Javi Carrillo. Cuando está aquí el emergente con el número 16, portando un color llamativo, llegándole pues, al azul rey, ¿no, Javi?
2: Sí. Fíjate, lo que me llama la atención, Jamel, veo a la Liga Rural de color verde cuando realmente lo habíamos conocido con el
0: tradicional.
2: Tradicional rojo.
0: Se extraña que el tradicional rojo, bueno, pues cambian también la imagen. Es un cambio de imagen, Gaby, que también le da lucidez. Con el pantaloncillo totalmente de color gris. Pase por bola para el emergente Murillo. Cuando viene a batear Teo Camacho, no tiene imparable. Camacho en dos oportunidades. 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Corredor inicial, hay dos tercios fuera. Atazo, allá por intermedia el primero. Al primer pincel se va dominado, Teo Camacho. Están poniendo fuera del 4 al 6. A Murillo, bola ocupada para Teo Camacho. Y se van en cuatro bateadores la Liga Campesina. En ocho, entradas completas. 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Y Mario Alberto, Beto Gutiérrez y los amigos del Cali, siempre en el video nos informan. Ocho completas, seis para los visitantes, una para la Campesina. Pausa y volvemos.
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2: Vamos a la parte alta de la novena entrada aquí, Guerrero, con esta imparable. Al primer lanzamiento de Adrián Brinca, ya te coloco por la inicial, compañero.
0: Efectivamente, Javi, ya vete Guerrero. Al primer picheo le conecta de imparable al jardín derecho y bueno, aquí solicita la gente de la Liga Rural la pelota conectada por este muchacho, este joven Yaret Guerrero. Su primer imparable en un campeonato estatal de primera fuerza. Ahí está, sin ningún problema se la entregan. Cuando aquí viene a batear Diego Ayala en novena en el orden, una bola se le trae, buscando su primer imparable. Tiene sacrificio, pero nada. Acaso lento se abre el terreno de foul, una bola y un strike. 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

0: 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Viene por quinta ocasión José Ávila. José Ávila tiene una extra base y una producción en 4 oportunidades con 9 por gol. En busca de su segundo imparable. Tiene corredor en posición de anotar. Pasazo por el lado de las paradas cortas a la intermedia. Al inicial, doble play. Bonita jugada ya del parador en corto. Damián Fimbres, así que no te de amigo Radio Escucha. El 6 al 4, el primer tercio 6-4-3, la doble matanza. Gol ocupada para Ávila. Cuando viene Mario Pérez, hay un emergente.
1: El tanto por parte de Landal.
0: Calvillo.
2: ¿Quién es Calvillo, si no me equivoco? ¿Sí?
0: Ahí está. Calvillo en emergencia.
3: ¡Vamos, Calvillo!
0: Por Mario Pérez. Mario Pérez se fue con un imparable en 4 oportunidades. Contando el número 7, Calvillo. Va a estar por el lado derecho. Ante el lanzador derecho. Le quita velocidad, cayó a la zona de extraer primero. 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Alto picheo, 2 bolas y un extra. 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Calvillo, cuando para con 2 bolas, 2 extra y hay 2 tercios fuera en esta parte alta de la novena entrada. Le queda una oportunidad a la Liga Campesina, tiene que remontar. Está lejos, son 5 carreras de diferencia. En ese jugoso rally en la parte alta de la octava entrada, productivo para los rurales. A la cuenta máxima se va Calvillo. 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Para el emergente Calvillo, corredores en las esquinas. Cuando viene Saúl Madrigal, no tiene imparable en 4 oportunidades, el tercero en el orden. 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No se trae 0 bola y pellizca la pelota y contesta negativo para el bateador Saúl Madrigal.
3: ¡Vamos, Madrigal! ¡Vamos, Madrigal!
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0: 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A través de la buenísima la 850 los saludamos desde nuestro querido país de Mexicali, en la zona sur, en el Mazón Guerrero Polvorín. Aquí está enclavado el Licha Hermina Sensi. Hacia afuera no le dio la esquina. La quería brindar, dice Montaño, no. Todavía el conteo le favorece al lanzador, 2 trae una bola. Esperando turno, Ramón Espinosa se dio oportunidad en esta entrada. Se desarma, habría ya Calvillo un poquito más. La intermedia está desocupada, puede salir en cualquier momento Calvillo. Seis carreras en la Liga Rural, una para la Liga Campesina, elevado. Y la busca el primera base. En terreno bueno la está buscando el primera base y la pierde. Y se viene esta carrera.
3: ¡Bien, bien, bien, bien!
0: Error del Cate Beltrán. En un largo elevado. Porque...

0: picado por el sol, pero ya la tenía. La tocó con su guante, pero la pelota se le cae.
1: Así es, viene la carrera número 7 para la Liga Rural, y esto, tome, poco a poco se le están al... la Liga Rural de llevarse el primer juego, la primera victoria del campeonato estatal en este campeonato estatal de primera fuerza.
0: Ya son 7 carreras para la Liga Rural. Mando Bate Espinosa tiene corredor en la inicial, corredor en posición de anotar. Pues ahora sí que productiva la parte final de este partido para la Liga Rural. Más se refleja la octava entrada, 2-0 en esta periférica. Avanzan los corredores y ahora tiene 2 corredores en posición de anotar la Liga Rural. Allá cayó el momento de hacer el lanzamiento, Bringas, pero parece que no hay problema, va a poder continuar. Ahora Espinosa tiene oportunidades de llevarse, si no es una, si no son dos, una cuando menos, producción más, ya tiene una. Espinosa tiene 2 imparables y 4 oportunidades con una base por bola, va de 3-2. Está corriendo un airecito agradable para disfrutar del béisbol, así que usted tiene oportunidad, véngase. Lo está golpeando, pase por golpe para si no se viene a batear un emergente con el número 16, sale Jesús Mora, que se va con 2 imparables y 4 oportunidades.
2: Cambio.
1: Tenemos bateador emergente, Chome. ¿Tres? Por de la liga rural. Ahorita vamos a investigar.
0: Bojorquez toma el lugar de Jesús Mora. Pone 3-0 bolas, ahora de frente con las bases llenas, atacando la Liga Rural. Le quita velocidad, se engañaba con ese swing. Picheo que se le bajó demasiado aquí a Bringas. Ya tiene el conteo de 12 strikes y 0 bolas. 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Capa de Cérica aquí a Lara, no le quedó cerca. Juegan conservadores los corredores de la Liga Rural. Se trae una bola y 2/3 fuera. Corredores en todas las almohadillas. Ya se prepara, viene con su lanzamiento. Está sacando un batazo a banda contraria. Allá va. Ruiz no puede con ella. Viene una carrera, viene otra. Anótele un largo imparable a Bojorquez, el emergente. Cuando ya lo tenía en conteo de 2 strikes y una bola. Y se viene la carrera número 2, la carrera número 3 de este inning. Ya son 9 carreras para la Liga Rural del Valle de Mexicali. Espinosa se queda en el inicial. Anota el imparable a Jorge, es productor de 2 carreras. Y viene un nuevo lanzador. Vamos a pedirle un corte comercial allá a nuestro compañero Armandito Dueñas y regresamos en la continuidad de esta parte alta de la novena entrada. Pausa y volvemos.
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1: M. Bueno, tenemos cambio de lanzador por parte de la selección de la Liga Campesina, Alfaro.
0: Leo Alfaro, Javi. Leonardo Alfaro. Toma el lugar de Adrián Villas, trajo una entrada. Conecta en tres imparables, en otras tres carreras. Se enfrentó un total de 7 bateadores. Hizo el trabajo de Adrián Villas y ahora viene Leo Alfaro. Recta con velocidad y está David González, en su turno número 5, tiene un extra base, doctor de una carrera. 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Paró la Liga Matera, la Poniente, Javi, los blanqueó 5-0. La Matera, la Poniente, 4-0 en la octava entrada, ganando la Agrícola del Norte a la Liga Noroeste, allá en el Ejido Michoacán de Campo. Los reportes aquí, pues 9-1, gana la Liga Rural en la parte alta de la 9 entrada y sigue atacando. Con corredor en inicial, corredor en la intermedia, hay 2/3 fuera. Con nuevo lanzador, el cuarto lanzador que utiliza la Liga Campesina. Elevado a la pradera central, allá viene a toda velocidad el jardinero central. Vamos a ver, captura. Finalmente cae el tercer auto en esta alta de la 9 entrada. Así que la Liga Rural, con un total de 8 bateadores en esta 9 entrada, anotó 3 carreras. Ahora, en 8.5, Rural gana 9-1. Corte comercial y volvemos.
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1: Vámonos a la parte baja de la novena entrada. Apresado de pegar primero los rurales. Pero antes, la campesina estacionada de venir de atrás. Pero en esta novena entrada está listo mi compañero y amigo Jesús Chomecarela.
0: Acá vamos a lo que es la parte baja de la novena entrada. Ya decías, la posible última oportunidad para la línea campesina del Pacífico. Son 8 carreras de diferencia y esas 8 se anotaron entre la octava y novena entrada. Esas dos entradas fueron productivas, más que productivas para la línea rural. Ahora vuelve a entrar para Isabel Lara. Es su primera oportunidad en ese cuádruple cambio que hizo la Liga Campesina. A paso al fondo del jardín izquierdo. Allá va el jardinero izquierdo. La pelota está picando el terreno. Bueno, el corredor va por la inicial. Pase a la intermedia. Va a haber jugada en la intermedia. No, queda quieto. Anótele un extra base aquí a el emergente Isaac Lara. Cuando viene a batear Damián Fimbres, el parador en corto tiene dos imparables en tres oportunidades con un sacrificio, va de 2-2. 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Una bola y un extra para Fimbres. 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Dos bolas, dos trae para Fimbres. 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Bajito el lanzamiento. Se va a ir a la cuenta máxima. Corredor en intermedia, ¿no? Ya está en la tercera con ese Fish. Tratando de cortar distancia. Difícil, pero no imposible. A la altura de la letra. Va por ahí, ya no puede. Y se va ponchado para que caiga el primer tercio. A dos outs de llevarse la victoria. La primera de este certamen estatal. En lo que fue el arranque, donde Javi, bueno, pues habrá tres grupos, cuatro selecciones, disfrutarán el grupo de Ensenada, cuatro disfrutarán el grupo de Tijuana, y aquí siete selecciones, de las siete pasarán cuatro a la siguiente etapa.
10: Cuatro selecciones sería.
0: Cuatro selecciones de las siete, dos de Tijuana y dos de Ensenada. Así se va a manejar el sistema. Bueno, pues aplica la Asociación Estatal de Béisbol de Baja California. Está bateando Eduardo Mesa. Patazo a la pradera central. Allá va el jardinero derecho. La pelota está picando. Y se convierte en imparable. Anote del emergente Eduardo Mesa. Imparable productor de la segunda carrera para la Liga Campesina. Anota sin ningún problema Isaac Clara. Cuando viene Alan Ruiz, pero nada, con una base por bola, a la número 24 en su camiseta patrocinado por Calles Automotriz. te piché una bola cero strike. A dos tercios usted de llevarse la primera victoria del equipo de la Liga Rural. El zurdo se prepara, viene con su lanzamiento, con velocidad, pero con mucha altura. Dos bolas se extraen, conteo favorable para el número 24 de su camiseta, Alan Ruiz. A través de la buenísima, la 850, los saludamos. Javi Álvarez, que vamos a tener el día de mañana a través de la 910 AM.
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0: Y por supuesto tendremos la cobertura completa, analizaremos de la primera jornada del campeonato estatal. Recibimos con victoria para la Liga Amateur, con ventaja, victoria final, 5-0, ventaja para la Liga Agrícola 4-0, y aquí ventaja para la Liga Rural, 9-2. La quinta velocidad, no podías engañado. Al conteo parejo en dos bolas, 2-3 para Alan Ruiz, corredor el inicial. En el círculo de espera, Eduardo Guerrero. Paso a la pradera izquierda, allá va el jardinero izquierdo, vamos a ver si captura la pelota. La pelota está picando en terreno bueno. Anótele un largo imparable aquí a Alan Ruiz. No quiere morir la Liga Campesina, Javi. Y allá va Ever González, que está dirigiendo, ¿no?, a la Liga Rural, hacia la loma de los disparos. A darle un voto de confianza porque no vemos movimiento del bullpen por parte de la Rural, Javi.
11: Toda la confianza para Kobe López, y es que no es para menos, está una cómoda ventaja para el equipo de la Liga Rural, simplemente van a tener una play a tratar de tranquilizarlos hacia Kobe López.
0: Efectivamente, Javi, más una visita de descanso prácticamente para Kobe López. Tiene una ventaja de 7 carreras. Hay corredor en inicial, corredor en intermedia con un tercio fuera. Viene Lalo Guerrero con 2 imparables y 4 oportunidades. Tratando pues de acortar distancia en la Liga Campesina. Una bola se le trae para Guerrero. Vemos a Solorio, allá Solorio en el círculo de espera. Saludos.
12: No me.
0: Agüero Hiti. Yankee 100%.
12: Sí.
0: Y ahora se cambió, dice que ya. Hasta ahora le van los bicampeones ahí de Los Ángeles. Patazo de foul, tiene que regresar los corredores a su respectiva almohadilla. Y está con una bola y un strike aquí en su cuenta, Eduardo Guerrero. El zurdo viene con su lanzamiento bajito, se le escapa la esférica. Ah, el corredor es de la tercera, se queda Alan Ruiz en la inicial. White pitch. Corredores en las esquinas. La parte baja de la novena entrada. Un tercio fuera. Cambio de Férica para Kobe López. La Liga Campesina ha utilizado 4 lanzadores, por su parte la Liga Rural solamente 2. Con esa gran ventaja, ahí vamos a ver a Kobe López. Isca la pelota y ya se mantiene con 3-2, trae una bola aquí Guerrero. Corredores en las esquinas. Allá va el corredor a la intermedia, va el tiro y lo están poniendo fuera. Buen tiro de Francisco Cota. El intento de robo de los al 6.
11: Vaya gato de Francisco Cota, yo me perdón que te interrumpa. Un tiro certero.
0: Y sabes qué, Javi, le salió con tiempo Alan Ruiz, ¿eh? ganó prácticamente al lanzador Kobe López. Pero ese buen tiro, como lo menciono, la puso de estrella allá de intermedia, con la cobertura del parador en corto. Osado de la pizarra, corredor en tercera. Patazo al jardín central. Allá va el jardinero central, allá la y captura. Para que de esta manera caiga el tercero. Y por esto el primer triunfo para la Liga Rural. 9-2.
11: 9-2, con esto la Liga Rural obtiene su primera victoria. Nosotros nos despedimos a todos nuestros patrocinadores que estuvieron con nosotros, a nuestros radioescuchas, y invitarnos para que el día de mañana sintonice la estación hermana 910, su programa deportivo debatiendo. Que disfruten este domingo y nos escuchamos la próxima semana con el favor de Dios.
0: Así es, Gaby. Bueno, pues agradeciéndole ya a nuestro compañero que se pasó como siempre, nuestro asesor técnico, Armando Dueñas. Creo que es Álvarez, segundo pedido. Como siempre, sin atenciones, a nombre del sindicato del CIR, sindicato de vanguardia, a nombre de todo el equipo de trabajo de la buenísima la 850, nosotros nos despedimos, no quiero felicitarlo, para que el próximo domingo desde el Álvaro Escamilla nos escuche en lo que será la segunda jornada, la Liga Urbana recibiendo la Liga Campesina del Pacífico. Nos vamos con la victoria para la Liga Rural, 9-2. Hasta la próxima.
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